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1: Òscar, bon dia.
2: Bon dia, Pere Andreu.
1: Avui ens portes un personatge peculiar, no?
2: Pues sí, normalmente hablamos de organeros, en ocasiones hablamos de organistas, pero en este caso vamos a hablar de una figura realmente particular, enigmática en cierta medida y desde luego muy, muy sorprendente.
1: Un baró y no es el baró de Maldà.
2: No, pero es una figura que también tiene mucha inquietud y mucha sensibilidad por el mundo musical.
1: Parlem d'un senyor francès?
2: Exactamente.
1: ¿Y en quina època l'hem de situar?
2: En la segunda mitad del siglo XIX.
1: Yo creo que ya pueden decir el nombre, ¿no?
2: Se trata del barón de Lepe.
1: De Lepe.
2: Sí, el barón de la espada, que provenía de una aristocrática familia francesa, propietaria de una enorme fortuna originada en ferrerías ya desde el siglo XVI y luego con una industria siderúrgica. Hay que imaginarse en el siglo XIX, propietarios de industrias siderúrgicas, el poder económico que disponía en esta familia.
1: Per tant, era un senyor molt ric.
2: Muy rico y muy excéntrico, lo cual era una combinación fantástica.
1: ¿Y la vinculación amb l'orga?
2: Era un apasionado por las artes y especialmente por la música, y especialmente por la música de Wagner, cosa que en Barcelona, en aquella época, había muchos locos también por la música de Wagner.
1: En aquella época y en l'actual, ¿eh? Vull dir, sí, que hi ha molt malalt de Wagner. I aleshores et preguntava per la vinculació amb l'orga. Aquest senyor tocava l'orga o li agradaven els orgues? 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
2: Sí, sí, el tocava, el mismo tocava, y de hecho

0: una de sus pasiones era tocar transcripciones de la música de Wagner, de las óperas de Wagner, transcripciones para órgano.
1: Que això és espectacular. Si Wagner amb orquestra ja sona amb orga, també és d'aquelles coses que impacten, no?
0: Claro, hay que pensar que en el siglo XIX no había los sistemas de reproducción automática que tenemos ahora. Es decir, para escuchar Wagner había que disponer de una orquesta, que la orquesta wagneriana no es precisamente pequeña. La alternativa era disponer de un órgano sinfónico y esto es lo que este señor quiso.
1: O sea, iba a voler un orga per tocar Wagner.
0: No únicamente uno detrás de otro. Como decía, era una familia con enormes posesiones y este señor, el barón de Lepe, encargó diversos instrumentos para diversos palacios, diversos castillos que tenían repartidos por toda Francia. El más singular fue el que encargó a un muy prestigioso organero para el castillo que estaba construyéndose en el sur de Francia, cerca de Biarritz.
1: ¿Es habitual això de trobar orgues dins de castells?
0: El órgano ha sido siempre un instrumento que acreditaba prestigio. Entonces sí que era habitual encontrarlo en manos de los grandes aristócratas, de la alta aristocracia, de la alta nobleza, del alto clero o de la corona. Y en este contexto sí que se podía encontrar. Lo que pasa que lo del barón de Lepe ya es un extremo. Como decía, encargó nada más y nada menos que Aristide Caballé-Coll la construcción de un órgano inmenso y además encargó a su arquitecto que construyera un salón según las indicaciones que el organero le diera para instalar el órgano.
1: Clar, estic pensant en el cas de Gaudí i el Palau Güell una mica. 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
0: Bueno, en el caso de Gaudí, el Palau Güell, además el órgano hacía una función litúrgica también, dado que el salón, aparte de ser salón de música, se convertía en capilla. En este caso del barón de Lepe, la función del órgano es puramente orquestal y las dimensiones del órgano que encargó eran descomunales.
1: Estàs parlant d'un dels diferents orgues que aquest senyor va encarregar. 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
0: No. En torno a 1880, el barón de Lepe encarga este órgano, que era en su momento el tercer órgano más grande de Francia, únicamente después de Notre-Dame y de Saint-Sulpice. Y estaba instalado en un salón, un inmenso salón, en el castillo que estaba construyendo en Biarritz. En este castillo, él pasaba sus noches, esencialmente por las noches era cuando se dedicaba a tocar las transcripciones de la música de Wagner en un ambiente pues completamente mágico, ¿no? Además era un refugio donde se encontraba con su amante, que era también una cantante de ópera. En un momento dado tuvo un desencuentro amoroso y dejó de utilizar este castillo y lo puso en venta. Puso en venta el castillo y puso en venta el órgano. Este órgano es el que ahora se encuentra en el Sacré-Cœur de París y que precisamente estos días está siendo restaurado por el taller de Michel Jurin. Un órgano fantástico, un órgano sinfónico que hace un papel musical fantàstic allí en el Sacré-Cœur de París.
1: Per tant, fa molts anys que és allà. 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
0: Sí, sí. Aquel instrumento que lleva allí desde finales del siglo XIX no era original para ese templo, sino que antes estuvo en el castillo de Ibarrit del barón de Lepe.
1: Que bo. I encaixa bé allà on és?
0: Sí, sí, perfectamente. Sí. Seguramente fueron necesarias algunas adaptaciones, pero incluso se reconoce la estética con respecto a las fotografías que se conservan de su estancia en el castillo.
1: Bé, aquest baró es va desprendre de l'orga i què va fer amb el castell? Deies que estava, el va posar a la venda, no?
0: Sí, pero como decía, era un hombre muy excéntrico. Y rehizo su vida sentimental también y anuló la venta del castillo. Y entonces lo que hizo fue encargar un nuevo órgano al taller Caballé-Coll que en ese momento ya estaba dirigido por Charles Mutin, su sucesor. Y nuevamente construyeron un órgano grandioso de 3 teclados con una disposición de registros especialmente adaptada a los gustos musicales del Barón de Lepe, con registros de carácter muy orquestal, incluso con efectos musicales ya casi propios del órgano de cine de la época también, con efectos sonoros, ¿no? Y ese órgano es el que estuvo en el castillo hasta la primera mitad del siglo XX. Y cuando el barón murió en 1918, el castillo pasó a tener otra función y el órgano nuevamente se puso en venta. Y este es el órgano que adquirió en aquella época la parroquia de un pequeño pueblo de Guipúzcoa, de Usurbil. Y allí es donde ahora podemos encontrar este fantástico instrumento, el órgano Cavaillé-Coll Mutin del Barón de Lepe.
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0: Ambos instrumentos, además, tienen un prestigio reconocido a nivel internacional.
1: És una figura bastant singular, com deies, no?, la d'aquest baró.
0: Yo creo que es una figura con muchas aristas y se puede encontrar documentación y publicaciones que a más de uno le pueden sorprender y entretener como mínimo.
1: De fet, se n'hauria de fer com a mínim una pel·lícula, no?, o una novel·la, perquè dona molt de sí el personatge.
0: Seguro que sí. ¿Alguien se anima?
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0: Fins aviat.